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You're beautiful, dice James Blunt. Pues yo no sé si el jugador Diomande es sexy, guapo o qué, pero seguro debe tener algo especial para ya ser considerado el fichaje más caro de la historia del Real Madrid. Sí, esta temporada 2026-2027 de la Liga, Diomande jugará en el equipo blanco. Y aquí esta mañana ahora salen a jugar Jessel y Mary Frederiksen. Este par de suecos, quienes en los 80 y los 90 dieron mucho que hablar. Bueno, y enseguida también están por aquí en el terreno de juego el rey del pop o Modern Talking. Todo ello para animarte esta mañana de viernes. ¡Buenos días! Yes.

0: ¿Sí? ¿Hemos cambiado? Aquí ya te digo que no. Aquí llevamos ya unos cuantos años a piñón fijo poniendo los mejores números uno de la lista de los 40. Por ello acaba de sonar este de Presuntos Implicados y por ello sonarán enseguida... John Secada, uno muy veraniego y el cual no falla en cualquiera de nuestras fiestas durante este mes de agosto en varios puntos del país. Enseguida los escuchamos y también conocerás el motivo por el cual este mes puedes llegar a pagar 900 pavos por una noche de hotel en Soria en pleno mes de agosto, ¿sí? Los 40 Classic. 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

estaba Miguel Ríos, quien no puede vivir sin ti, Lucía. De hecho, de ahí surgió este número uno en la lista de éxitos de los 40 a lo largo de los 80. Bueno, y si tú no puedes pasar sin fútbol, tranquilo. Ya queda poco. La próxima semana arranca nueva temporada de Liga Española. Será el próximo sábado 15 de agosto. Encima festivo nacional, ¿eh? ¡Wow! Y ahí ahora por aquí más números uno. En nada de Pretenders. O Stevie Wonder. Pero antes, uy, antes. Ponemos rumbo a las 9 y cuarto, 8 y cuarto si estás en Canarias en los 40 Classic con los suecos ABBA. Este es su Dancing Queen. Buenos días de parte de Duran Anjo.

mientras compartíamos este Footloose. Estaba leyendo algunos de vuestros mensajes al 616-850180 sobre dónde veréis el eclipse solar el próximo día 12. Por ejemplo, Antonia nos escucha desde Barcelona, en la 90.5. Dice que ella verá el eclipse en San Lorenzo de Yagüe, en Soria. Se irá para allá ya el domingo. Muy bien, ¿y Antonia? ¿Que tenías ya todo planeado de hace días? Bueno, bon dia, a tota la gent que ens escolta des de la 90.5, a la ciutat comtal. Aquí más, números uno ahora para ti, sin tregua. En nada, uno muy emotivo de George Michael. Pero antes, nos vamos hacia Colombia para encontrarnos con Juanes.

0: Ahí estábamos, erizándonos la piel, gracias a la maravillosa voz de George Michael y su emotivo Careless Whisper. Camino a las 10 de la mañana, las 9 si estás en Canarias, y en nada por aquí, más números 1. The Supertramp, la reina del pop, o unos muchachos muy pronto, en otoño, de residencia por nuestro continente, concretamente en Alemania. Todo ello y sin pausa en nada por aquí. Uno que se marcha para estar esta noche en Cádiz con Fernandisco. Los saludos de Edu Naranjo.
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Sonando para ti, Cher, que este 2026 ha cumplido 80 añitos y ha tenido, vamos, más vidas que un gato. Bueno, es ya que estamos, ¿verdad?, intentando seguirles el ritmo a estas divas. Justo antes, Madonna, que yo creo que si nos vamos de fiesta con ella nos acuesta. Actualmente, por cierto, en el número uno de la lista más importante del país. ¿Y qué tal? Muy buenos días. ¿Qué día es hoy? Hoy es viernes. ¿Y quién se ha traído la sonrisa puesta? Sonríele a todos estos números, uno sin pausa, que te van a alegrar la mañana. Bienvenidos. Ella lo vio salir de allí. Soy Mónica Ordóñez, un placer.

Me encanta. Termina esta canción de Dirty Dancing, un resort que parece que siempre vuelve, ¿verdad? Y al que nos apetece a nosotros también. Aunque luego la realidad sea muy diferente, porque ahora mismo a estas horas seguramente hay mucha gente peleándose por una hamaca en las piscinas de los hoteles, bajando la toalla los primeros por la mañana. Bueno, yo de momento lo que tengo preparadas ya son las gafas para ver el eclipse la semana que viene. Unas para mí, otras para mi hijo. Y ahora viajamos a los 2000 para mirar esa estrella con Enada Conte. Los 40 Classic contigo.

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1: Snow Patrol contigo, los escoceses, que está la Paw Patrol, la patrulla canina al rescate, y luego están ellos, la patrulla de la nieve. Es que desde que soy madre, lo siento, ya, es que no puedo evitarlo. A lo mejor les descubriste a través de la serie Anatomía de Grey. ¿Qué tal? Buenos días. Tengo ahora mismo una voz preciosa para ti, para que tengas un romántico despertar con Mariah Carey en los 40 Classic.

0: escuchando juntos a nuestro Freddy aquí en su radio. Y no te muevas, que en minutos regresamos además a UK con un piano memorable que se te va a meter en la cabeza y lo vas a tener ahí todo el día. Es un himno del Britpop, el que está en camino, llegando a las 11, 10 en Canarias. Muy buenos días.
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con este piano tan evocador del Britpop. Te doy los buenos días aquí en Classic, este viernes en el que hemos amanecido con la noticia de la desaparición de Felipe Lippe, bajista histórico de Tequila, fundador de la banda. Y desde aquí, desde los 40 Classic, pues le queremos mandar un beso muy grande a su familia, a sus compañeros y, por supuesto, a todos los fans de Tequila, entre los que me incluyo, que además Alejo estuvo celebrando con nosotros hace muy poquito el 60 aniversario de los 40 en la Plaza Mayor de Madrid.

otra vez mirando al sol, normal, es que es el gran protagonista de la próxima semana. Sonaba la quinta estación y le quiero dedicar la canción que viene a Soraya, que ha entrado y le he dado un grito porque estaba con los auriculares a tope. He dicho, ¡buenos días! Está aquí en la radio sacándole brillo a todos los botones para que esté, pues, este estudio limpio, reluciente. Y ella, pues, va con sus cascos un poco para abstraerse del mundanal ruido, ¿sabes? Pues como me pasa a mí, que me meto aquí en este refugio contigo en los 40 Classic. Qué sano, ¿verdad, Soraya? Recuerda que hoy es tu día y nadie te lo va a arruinar. Y encima yo te voy a poner a Whitney Houston, que te encanta. Disfrútala.

0: contigo, Lady Gaga. Y hoy, este viernes, pues más de uno con su poker face preparada, ¿verdad? Por fuera, pues muy bien, todo estupendo, todo en orden en el trabajo, pero por dentro, mirando el reloj, a ver cuánto falta ya para terminar, que me quiero ir de fin de semana o de vacaciones. Y nosotros contigo, llévanos, hay más para ti, buenos días. 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

Escucho este piano hipnótico de Robert Miles, gran amante de Ibiza, y es que no puedo evitar pensar en ese paraíso. Me iba yo allí contigo ahora mismo a echarme unos bailes, ¿eh? Y mucha gente seguro que lo tiene en mente para el eclipse, pero ojo porque van a estar cerradas algunas playas para evitar problemas de movilidad. Así que si andas por allí, pregunta, pero por ejemplo en la Calador, el plan prevé cerrar la carretera de acceso al aparcamiento desde el mediodía, ¿vale? Un saludito a todos nuestros amigos.

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Me derrito yo con la voz de Susana Alba, de Efecto Mariposa, y encima es que ella es un amor. Aquí les vimos nacer a base de números uno en nuestra lista. ¿Y qué tal, malagueño, malagueña? ¿Cómo vas de espetos? 98.9. No sé qué vais a comer hoy. Yo tengo preparado salmoncito. Y en los 40 Classic devoramos números uno de nuestra lista, como este de Rick Astley. Buenas tardes.

Ramazzotti contigo. Y oye, ¿alguien tiene algún amor de verano italiano? Yo sí. Anda que no ha llovido. Oye, pero me empezó a seguir hace poco en Instagram y me dio una alegría. Matteo de Monza, en Italia. Y bueno, para lo que necesites, te espero en los 40 Classic aquí, también en Instagram. Soy Mónica Ordóñez. Que además estoy mezclando ahora música house, ¿sabes? Estoy muy arriba con eso. Ayer subí un vídeo mezclando un temita de Police que yo creo que te puede gustar, ¿eh? Los 40 Classic. Te espero ahí. Soy Mónica Ordóñez, guión bajo.

0: Lady Marmalade, me encanta. Menudo equipazo de mujeres y de bozarrones. Y a ti que me escuchas, hoy cuidadito, ¿eh? Por la sombra no vayas a ser que te derritas. Y con tu botellita de agua fresquita, que además hay más en femenino para ti. Enseguida aquí a los 40 Classic llega Irene Cara. Buenas tardes.
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Right Here Waiting For You, una carta de amor para ti de parte de los 90 con este ídolo llamado Richard Marx. A más o menos ahora mismo 8 minutos para llegar a la 1 de la tarde. Mediodía en Canarias, la 1 ya. Si ya mismo nos vamos a comer y tú a lo mejor te vas de fin de semana. Venga, venga, que estás oliendo la playa. Si vas en el coche, acuérdate de nosotros que aquí estaremos, ¿vale? Precisamente. Sin pausa para ti.

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Happy People, así quiero verte yo con la sonrisa, escuchando a R.E.M. junto a Kate Pearson de los B-52. ¡Qué maravilla! Si es que, de verdad, nos venimos arriba de una manera en los 40 Classic con tus números 1 y este fin de semana, pues de pleno mes de agosto, con muchísimo sol, calor, algo más llevadero en la costa, gracias a las brisas, y ojo porque podría haber tormentas, ¿vale?, en zonas de montaña. Agüita, agüita fresquita, sombra y tus números 1, ahora con Radio Futura.

La Oreja de Van Gogh aquí contigo en los 40 Classic. Saludando también a Iker Anthony, que se ha quedado con la copla de que voy a comer salmoncito rico. Te ha dado hambre, ¿eh? Gracias a todos los que estáis ahí con las orejuelas pegadas a la radio de viernes. Yo ya sabes que estoy cuidándole el chiringuito este mes de agosto a Fernandisco, ¿vale? Que está de vacaciones, así que le mandamos un besito desde aquí. Los 40 Classic. Y encantada, la verdad, con todo el cariño que me estáis dando. Así que me están cuidando bien, Fernando, ¿eh? Tranquilo, no te preocupes. 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

0: Bruno Mars, un pequeño gran genio con el que tocamos siempre el cielo, ¿verdad? Aquí en los 40 Classic. Y mira, está mi hijo enamorado del pelo rosa de Gaby. Es que es del Barça, ¿qué le vamos a hacer? Bueno, ya yo también, ¿eh? Y me dice ayer, mamá, ¿tú por qué no te pintas el pelo rosa también como Gaby? ¿Qué hago ahora? ¿Me tiño o no me tiño? Espero vuestra opinión. Los 40 Classic. Y no desconectes, que hay más para ti.
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Chan. Menudo discazo este Dangerous del Rey del Pop. Me encanta, me recuerda a mi infancia, que mi padre lo tenía en vinilo. Y un beso muy grande, de que tengas un fin de súper, súper. Me ha encantado estar contigo aquí en los 40 Classic. Hay más sin pausa para ti. Y de nuevo el lunes nos escuchamos, ¿vale? Por la mañana. Te espero.

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0: Concha Tauste en los 40 Classic.
1: Hola, ¿qué tal? Por fin llegó el viernes, ya lo tenemos aquí, ¿eh? Un viernes de agosto muy bonito y mucho más que va a serlo porque te he preparado una tarde repletita de números uno para pasarte en grande. Un gusto, un placer enorme acompañarte por este viaje musical que emprendemos pues ya mismito, con una primera parada en Noruega, con sus espectaculares fiordos. Mira, estuve en un sitio llamado Geiranger o algo parecido y me enamoré de ese lugar. Bueno, pues de bien cerquita son ellos. Con Ajá comenzamos. Bienvenidos. Un besote.

tierras. Obra maestra de nuestro rock de Héroes del Silencio. Bueno, estoy deseando de ver de nuevo a Bunbury. Llegará en diciembre a España con Nuevas Mutaciones Tour. Le tendremos en concierto en Madrid, Valencia, A Coruña y Zaragoza. Y hablando de música que esperamos en este 2026, bueno, pues está el nuevo lanzamiento de U2, disco con material inédito en 9 años, del que ya nos van dando a conocer algún que otro adelanto. Aquí suenan en los 40 Classic con uno de sus grandes temas.

0: hasta Venecia nos hemos ido con Hombres G. Y si estás por Cádiz este veranito, el día 12 de agosto tocan en Chiclana de la Frontera. Y en el próximo bloque de Números 1, bueno, pues nos vamos a poner un poquito románticos, si te parece. Quédate. Solo tus números uno. Oh, no.
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Te dije que nos íbamos a poner románticos, ¿eh? Everything I do it for you, baladón de Bryan Adams. 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

Son las 3, las 2 en Canarias. 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

Nos encanta Ironic, canción redonda que llevó al éxito y a lo más alto de nuestra lista Alanis Morissette a finales de los 90. Las 3 y 8, 2 y 8 en Canarias. Aquí nos tienes durante todo el veranito en los 40 Classic, animando también tus tardes con solo tus números 1. Esta ya tenemos de fondo de Olé Olé, que nos va a servir de impulso si estás terminando de comer, de trabajar o de preparar ya la maleta para irte de finde o de vacaciones.

0: El Caldo del Loco ofrecían actitud y buenos estribillos. Desde luego fueron imprescindibles de nuestro pop 2000ero. En los 40 Classic, poniendo rumbo al fin de con solo tus números uno y para que te vayas animando, llega uno cargadito de energía.
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0: Desde las pistas de los 90, Snap.

0: Nos encanta Phil, la balada que mostró el lado más humano de Robbie Williams. Yo te invito a que no desconectes de los 40 Classic porque a la vuelta vamos a destapar uno de los grandes discos de los 80. Solo tus números uno.
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maestros del ritmo y de la pista de baile, Pet Shop Boys, aquí están en los 40 Classic. Oye, me hace muy feliz compartir contigo el café de la sobremesa de este viernes 7 de agosto y más clásicos y números uno. El siguiente es del rey del pop, que ya sabes que sus canciones han vuelto a conquistar las listas, impulsadas por su biopic Michael. Los 40 Classic. Este estaba incluido en su disco Bad de 1987, Another Part of Me.

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por ti que seleccionamos los mejores números uno, este del colombiano Juanes. ¿Qué tal? ¿Cómo está la familia Classic? A ver, ¿quién se apunta por aquí a una escapada a la Isla Bonita? Bueno, nosotros tenemos una, ¿eh? La de La Palma, con sus playas y con sus paisajes volcánicos. Vamos, yo me iría ahora mismo. Por cierto, un saludito a todos nuestros y nuestras canarias. Aquí nos quedamos ahora en la de Madonna.

atracción, el último de la fila, en los 40 Classic. Habrá una segunda parte de la gira, habrá nuevo disco de Manolo y Kimi. Bueno, pues esa es la gran pregunta que nos hacemos todos y todas las fans, ¿verdad? Bueno, como dice el refrán, ese dicho Classic, lo que tenga que ser, será. Venga, extra de energía, ahora para tu tarde con el rugido de la tigresa.

0: Lara, número uno de nuestro pop, que nos hablaba de hacerse mayor, de crecer, y bueno, de hacerse classic. Era modestia aparte. Yo de ti ni me movía, ¿eh? Me quedaba aquí en los 40 classic porque nada, escuchamos a Freddie Mercury.
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siempre hay una canción que quieres escuchar una y otra vez. Puede que este número uno de los 90 de Elton John sea la tuya. Sacrifice, en los 40 Classic. Y estaba pensando yo que habrá que ir buscando la canción con la que queremos ver el eclipse solar la próxima semana, además de buscar una buena ubicación y las gafitas homologadas. Bueno, pues por aquí en Classic tenemos muchas propuestas. A ver si te encaja alguna.

Son las 5, las 4 en Canarias. ¡60 aniversario! 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

pues por favor no te vayas, quédate con nosotros con los 40 Classic, que la tarde del viernes acaba de empezar. A ver, que levante la mano quien haya visto ya la película de Spider-Man. Tenéis que ser muchos, porque ya es la más taquillera del 2026 y eso que lleva solo una semanita en cartelera. Pues mira, yo me voy a verla esta tarde, así que por favor, no me hagáis spoilers. Para spoilers, bueno, pues un pequeño anticipo de lo que va a sonar en los próximos minutos. La Steve Miller Band, Tears for Fears, o este número uno de La Unión.

Suerte es cuando encuentras a una persona especial y te hace sentir que el amor es bonito. Eso es lo que cantaba Shakira y para suerte los que tengan entradas para Residencia Europea de la Colombiana, que se está agotando ya absolutamente todo, ¿eh? Te recuerdo, 12 conciertos en Madrid, en el Estadio Shakira, en nuestra web, mucha más info.

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0: Adele y uno de sus grandes números uno. Pues parece ser que su debut en el cine podría suponer también el regreso a la música, pero ojo, en un nuevo y diferente registro. Veremos a ver con qué nos sorprende.
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en los 40 Classic, así estoy yo con el viernes in love. Y es que tengo planazo, ¿eh? Me voy a por una limonada y a las fiestas de el barrio. Luego a la piscina y luego a ver Spiderman al cine. Fíjate, ¿eh? Espero que tu tarde sea también maravillosa. Por aquí sigan sonando tus números uno. Buen fin de... Un besote de Concha Tauste. Chao.

Son las 6, las 5 en Canarias. ¡Go! 60 aniversario. 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

0: Volver no va a volver. Ya te digo yo que no vuelve.
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0: Se ha pirado Concha, me he quedado yo ahora. Y sí, la verdad es que estos días estoy viendo más la televisión que en mi vida. Claro, es verano, normal. Tú ves mucho la tele, ves el tour, ves las historias. Y estaba mirando la publicidad. Cuando Antena 3 se va a publi, algún día de estos no va a volver. No va a saber volver. No va a encontrar el camino. ¡Volvemos en
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0: Pero en cambio en los 40 Classics no hay quien nos pare. Fíjate tú, qué bien me lo he traído, me lo he llevado y ahí rematado y gol. Ya está. Nadie nos va a parar con Starship y con un montón de números uno. Y sabiendo además que es viernes. Y sabiendo además que es fin de semana. Y sabiendo que es, vamos, agosto.

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0: olvidarla. 19 días y 500 noches. 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

0: esquina. Y por esas ventas del fino Laína, pagando las cuentas de gente sin alma que pierde la...
1: La de pueblos que están ahora mismo en fiestas mayores y están celebrándolo con un montón de eventos. Además, las mejores son las fiestas del agua. Eso lo gana por goleada. Lo de los lobos, los niños, las pistolicas. Ahora mismo hay incluso un festival entero.

0: Jennifer López está triste.
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0: No es coña. Porque sus dos gemelos, los dos mellizos, se van a la universidad. Dejan el síndrome del nido vacío. Claro, la mansión vacía con 18 habitaciones sueltas, claro. Normal. Pero es que además se nos ha llevado de viaje a Venecia. Y los ves con el teléfono... ¡Que no lo sueltan! Adolescentes perdidos.
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2: A ver, ¿qué hace calor? No sabemos todos, pero los titulares de los periódicos me flipan. El horno ibérico vuelve a máximos, dice el titular. Dice, las temperaturas suben y un domo de calor podría llegar el domingo. Domo de calor. Voy a poner...

Son las 7, las 6 en Canarias. ¡60 aniversario! 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

Janet Jackson. No, no sale en el biopic de Michael Jackson. Por razones personales y propias. Además, evitaron hablar de ella más que... Pero podían haberle sacado, aunque fuera de refilón y de niña, por el lado, no sé, la echábamos de menos. ¿Qué tal lleváis la tarde? Son las 7 y 7. 6 y 7 en Canarias. Algunos dirán, pues de camino, Soria.

es el Cuídate de la Oreja de Van Gogh. ¿Qué? ¿Los has visto en concierto? No, no conseguí la entrada. No, no pude llegar. No, no. Bueno, la nostalgia nos puede en muchas ocasiones y a veces recordamos cómo eran las bandas de nuestro tiempo mucho mejor en nuestra mente de cómo suelen ser en la realidad. Pero en este caso yo creo que ellos han estado a la altura.

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1: Wham eran George Michael, lógicamente, y Andrew Ridgeley, que por cierto están de actualidad, Juan, porque se ha publicado en cines y en medios el archivo histórico sobre su mítica gira del 85 en China, titulado Juan, 10 días en China. Es obvio el título.
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1: Pero es que Juan fueron de los primeros que viajaron a China, de los primeros grupos pop que abrieron el mercado y el muro chino. Y estos fueron de los primeros australianos junto a Dexy Midnight Runner que llegaron a nuestro país. Eran Men at Work.

Son las 8, las 7 en Canarias. 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
2: Bueno, si ha sonado Belén D, hay que decir que la cosa solo puede ir a mejor. En los clásicos solo suenan los números uno, y también Belén D. En fin, este verano ha sido muy curioso y quedará en los anales de nuestra memoria seguramente. Hemos ganado el Mundial, tendremos además un eclipse solar, que es la noticia de todo el mundo habla. En fin, espero que todos disfrutéis a partir de ahora de los números uno y también del eclipse. ¿Tienes ya tus gafas homologadas? No te quedes tupi, ¿eh?

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1: Hoy no voy a hablarte ahora de Héroes del Silencio, sino que de una de las noticias musicales del día, y ha sido el triste fallecimiento del productor musical de Madonna, Blur, U2 o incluso Pink. Ha muerto William Orbit a los 69 años el día de hoy en su domicilio. Él fue artífice de los sonidos más experimentales que hicieron todos estos artistas e incluso, dicen algunos, que relanzó la popularidad y la carrera de Madonna. William Orbit, descanse en paz.

0: ha estado presente en todas las etapas del baile en este país desde hace 40 años. Es Alaska, antes con los Pegamoides, en solitario, con Dinarama, con Nacho Canut. Ni tú ni nadie es un himno generacional que ha traspasado océanos de tiempo.
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Este Killing Me Softly, la versión que hicieron los Fugees, tiene miga, mucha miga. La idea original era tras Michael, uno de los miembros de los Fugees, para incluirlo dentro del álbum de The Score, pero querían modificar la letra para que hablara de la pobreza y de las drogas en las ciudades. Contactaron con los compositores originales, Norman Gimbel y Charles Fox, y dijeron que naray, que no se modificaba la letra. Eso sí, se convirtió en un éxito absoluto con la voz de Lauryn Hill. Y ahí la tienes.

Son las 9, las 8 en Canarias. ¡60 aniversario! 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
1: ¿Qué tal estáis? Sí, sigue siendo viernes. ¿No habéis mirado bien en el calendario? Que algunos pierden un poquito la noción cuando están de vacaciones. Ahora mismo acaban de sonar los Village People y en nada llega Seguridad Social. Tenemos una hora por delante antes de que me largue yo con un cohete en el culo.

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1: El cielo no entiende, de OBK. Uno de los primeros temas que hablaron de la homosexualidad dentro del ámbito de la música techno, que en su momento hacían Jordi Sánchez y Miguel Arjona. Ahora está solamente Jordi Sánchez porque Miguel dice que está muy bien en su casa.

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2: Ese soy yo. O mejor dicho, ese he sido yo hasta ahora. Te quedas con los números uno de los 40 Classic que yo me largo a disfrutar del finde. Adiós.
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son las 11, las 10 en Canarias. 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

Son las 12, las 11 en Canarias. ¡60 aniversario! 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

Es la una, las 12 en Canarias. 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
2: Son las 2, la 1 en Canarias. ¡60 aniversario! ¡Solo tus números uno!